0: hallucine, mec.
1: Venga, venga, venga. Dígame algo, maricones.
0: Dígame cómo se escribe reina.
2: S-H-A-M-E.
0: Dígame cómo se escribe profesora.
2: S-H-A-M-E.
0: Dígame cómo se escribe sirena.
2: S-H-A-M-E.
0: Dígame cómo se escribe princesa.
2: S-H-A-M-E.
0: Y dígame, ¿cómo se